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5: Mi nombre es Marcelo Bravo y esto es Bravo Music Files. Corría el año 1980. Roland Orzabal y Kurt Smith formaban parte de la banda Graduate. Luego de su disolución y fascinados por la nueva ola de sintetizadores, en gran medida influenciados por OMD, Orzabal y Smith forman parte de Nyon, una formación New Wave, en la que se desempeñan como músicos de sesión. Inicialmente, deciden llamarse History Ahead, pero al poco tiempo adoptan el nombre definitivo. Tears for Fears surge de la teoría primaria de Arthur Janov, quien fue psicólogo de John Lennon. El estudio de las lágrimas y el miedo en la niñez. En 1981 graban dos demos en la casa de Jan Steinley y firman con Phonogram Records. Allí lanzan Suffer the Children. Y Pale Shelter. El primer gran éxito de la agrupación es Mad World, lanzado en noviembre de 1982, llegando a ser número 3 en Reino Unido. En 1983 sale a la venta The Hunting, el primer disco de Tears for Fears, un trabajo que refleja los momentos de la amarga infancia de Orzabal y su interés por la teoría primaria. En 1984 vio la luz Song from the Big Chair. Shout es el comienzo internacional de la agrupación.

Everybody Wants to Rule the World se podría decir que entró a último momento en el disco. El título de la canción es una línea de un tema de The Clash, Charlie Don't Surf. Y el sonido tiene una marcada influencia por parte de la canción de Simple Mind, Waterfront.

Este sencillo logró ser número uno en Estados Unidos y Canadá. Señoras y señores, con ustedes, Tears for Fears. Everybody wants to rule the world.

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0: 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Te presentamos Monumentos de la Argentina. Convento de Santo Domingo, Ciudad de Buenos Aires. La Basílica de Nuestra Señora del Rosario y Convento de Santo Domingo, de la Ciudad de Buenos Aires, es un templo católico ubicado en el barrio de Montserrat, que data de mediados del siglo XVIII. El convento fue teatro de un glorioso episodio, cuando el 2 de julio de 1807, los ingleses intentaron apoderarse de Buenos Aires por segunda vez. Los invasores se habían atrincherado allí y desde la única torre que tenía en aquel entonces, ofrecían resistencia a las fuerzas de Santiago de Liniers. Muchas de las balas de cañón disparadas hacia el convento dieron en ella, destruyéndola. Al reconstruir dicha torre, se clavaron en ella tacos de madera que representan las esquirlas de dichas balas, en recuerdo del hecho histórico. Un mausoleo en el atrio del templo alberga los restos de Manuel Belgrano, quien fue sepultado con el hábito de la Orden de los Dominicos. Fue Monumentos de la Argentina, lugares que merecen conservarse y valorarse. Los conocimos.
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0: 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Te presentamos Monumentos de la Argentina. Basílica de Luján, provincia de Buenos Aires. Se erige en la ciudad de Luján, a unos 70 kilómetros al oeste de la ciudad capital federal de Buenos Aires, en la provincia de Buenos Aires. Es uno de los más importantes casos del estilo neogótico del país, junto con las catedrales de La Plata y San Isidro. Es un error frecuente el considerar la catedral de la diócesis a la que pertenece, pero ella se encuentra en la ciudad de Mercedes. Tiene una longitud de 104 metros y su ancho es de 68,5 metros en el crucero y de 42 metros en el frente. Posee dos torres de 106 metros de altura, con una gran cruz en cada una. La basílica fue declarada Monumento Histórico Nacional en 1998. Fue Monumentos de la Argentina. Lugares que merecen conservarse y valorarse. Los conocimos.
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0: grandes frases para alimentar el alma. Dijo Víctor Hugo: la risa es el sol que ahuyenta el invierno del rostro humano. Fue una frase célebre para crecer.
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3: Porque hay lugares que merecen ser reconocidos. Te presentamos Monumentos de la Argentina. Cerro de la Gloria, Mendoza. El Cerro de la Gloria es una obra de 14 toneladas de bronce que rinde homenaje al Ejército de los Andes por su exitosa campaña libertadora. Este paseo probablemente sea uno de los más tradicionales de la capital mendocina. Para llegar al Cerro de la Gloria, donde se encuentra el Monumento de la Patria al Ejército de los Andes, hay que ingresar al Parque San Martín, el pulmón verde más importante y bello de la ciudad cuyana. El Cerro de la Gloria es un monumento tan importante que figura en el reverso de los billetes de 5 pesos. Fue Monumentos de la Argentina, lugares que merecen conservarse y valorarse. Los conocimos.
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2: Bienvenidos a una nueva edición de Bravo Music Files. La de Pet Shop Boys no es solo una de las más de 300 versiones que se han hecho de Always on My Mind.

para muchos es la mejor de la historia. Pero curiosamente, Neil Tennant y Chris Lowe no decidieron grabarla voluntariamente. Obedecían a una invitación televisiva para participar de un homenaje a Elvis Presley del que nunca habían sido fans. Aunque inicialmente no les copaba mucho la idea, accedieron y no lo lamentaron. Y claro, se convirtió en uno de los mayores éxitos de su carrera. Maybe I didn't treat you quite as good as I should have. En 1987, cuando se cumplían 10 años del fallecimiento de Elvis Presley, la cadena televisiva británica ITV organizó un especial titulado Love Me Tender para conmemorar el evento. Invitaron a varios artistas y a todos ellos le pedían que interpretaran una versión de una canción popularizada por el rey. Neil y Chris no eran especialmente fans de Elvis Presley y al principio no les entusiasmó mucho la propuesta. De hecho, Chris comentó: "No soy muy fan de Elvis Presley. Las únicas canciones que me gustan son Suspicious Minds y Always on My Mind. Siempre me gustaron sus coros al estilo Policía Montada de Canadá. Pero finalmente, por alguna razón, decidimos participar". Always on My Mind no fue la primera elección del dúo. Originalmente íbamos a hacer una versión house de una canción llamada Baby Let's Play House. You may have a pink Cadillac, but don't you be nobody's fool. And now, baby, come back, baby, come. Come back, baby. Que realmente era una buena idea, pero no nos daba el tiempo. El azar intervino de nuevo en su elección, como explica Nate Tennant. Nos entregaron una pila de cintas de cassette de Elvis y la primera canción de la primera cinta que eligió Chris, titulada Magic Moments with Elvis, era Always on My Mind. Y no le dieron más vueltas. Empezaron a trabajar en su propia versión. Si algo tenían claro los dos, era que no iban a hacer una versión fiel a la de Elvis como hicieron los otros invitados. No hubiéramos hecho Always on My Mind a no ser que fuera muy diferente al original. La ensayaron durante 2 días en el estudio con David Jacob y compararon sonidos y cambiaron algunas letras. Si bien el resultado no se parecía en nada a la versión original del mismísimo Elvis, este fue el nacimiento de un verdadero hit mundial. Señoras y señores, con ustedes, Pet Shop Boys, Always on My Mind.

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0: selección argentina.
1: El primer grito, gol del Mundial. Así va Messi, 5, 4, 3, 2, 1. Messi, Messi, Messi. Gol, gol, gol, gol, gol, gol, gol, gol, gol, gol, gol, gol, gol, gol, gol, gol, gol, gol, gol, gol, gol, gol. Y de penal, suave y a cobrar a los 9 minutos del primer tiempo, en el debut de la Copa del Mundo, en el debut de Messi en su quinto mundial. Argentina gana, Argentina 1, Arabia Saudita 0.
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0: en un partido que no pasaba nada en las áreas. Dominaba Croacia con los pases. Sacó la contra Argentina, quedó Julián Álvarez mano a mano con el arquero, lo derribaron y el árbitro italiano cobró penal. Penal para la Argentina. Vamos Messi, vamos. 33 y medio el partido, 0-0. Vamos Messi, vamos Messi al arco. Le pegó fuerte, seco, ninguna duda. Argentina 1, Croacia 0. 34 minutos, Messi de penal. Nos enseña el camino a la final del Mundial.
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2: Muchas gracias.

0: Creadores de los sonidos del arrabal. Grandes de la música ciudadana. Aníbal Troilo, bandoneonista, compositor y director. Nació el 11 de julio de 1914. A los 11 años, Pichuco descubrió su vocación por el bandoneón. Su primera aparición fue animando películas mudas en el cine Petit Colón. A mediados de 1937, funda su primera orquesta, con la que debutó en el cabaret Marabú. De manera innovadora, hizo lucir a sus cantantes. Pasaron por su orquesta Edmundo Rivero, Roberto Goyeneche, Ángel Cárdenas y Roberto Achával, entre otros. Como compositor, tuvo muchos éxitos como Che Bandoneón, Diceporín y La Última Curda. Otro valor del tango, argentino y sin fronteras.
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1: Estamos viviendo la final de la Copa del Mundo. Nos vamos a los penales. Antes, Argentina intentará con Lautaro, con Messi, con Enzo. Y así Lautaro, Messi, gol. ¡Gol! No. Posición fuera de juego. Por eso me quedé en el grito. El árbitro está cobrando gol. ¡Gol! Empujando Messi, me parecía posición adelantada de Lautaro Martínez en el inicio, creo que estaba habilitado, será gol de la Argentina, gritalo, es de Messi, es del título mundial, lo confirman, lo chequean, vamos Messi, vamos, gritémoslo de vuelta, gol, explota el estadio, no hay chequeo, no hay bar que valga. ¡Cicate fuerte! ¡Argentina! Parece que en esto del Mundial será el nuevo campeón del mundo. Argentina 3, Francia 2. Lionel Messi, el autor del gol que nos va dando el título de la Copa del Mundo.
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3: Bienvenidos a una nueva edición de Bravo Music Files. Hoy vamos a hablar de la invasión británica.

The Hollies fueron uno de los mejores y más exitosos grupos del pop rock de la denominada Invasión Británica. Empezaron a grabar en 1963 y desarrollaron un estilo más distintivo en armonía de tres partes. Guitarras de timbre y armonías vocales. Dejaron algunas canciones muy recordadas en la historia del rock. Bus Stop, de 1966, que fue su primer top 10 en los Estados Unidos.

la excelente versión del clásico escrito por Bob Russell y Bob Scott, Hey I'm Heavy, He's My Brother, de 1969.

una de las canciones más recordadas de la banda. Señoras y señores, con ustedes, The Hollies, Long Cool Woman in a Black Dress.

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3: Soy Antonio Tarragorros. Somos Los Chamameceros. Hoy, Antonio Tarragorros, que vengo a ser yo. Bueno, los mensajes dicen que por qué no pongo más música mía que quieren escuchar. Bueno, vamos a hacerlo con mucho gusto. Me pareció una buena idea comenzar con algunos discos míos que son, digamos, una coyuntura dentro del chamamé, una bisagra. Cuando yo empecé a poner definitivamente batería, bajo en el chamamé y también en el folclore en general, pues fui el primero que empecé a poner batería, porque tenía mucho miedo que el chamamé empiece a ser raleado de los lugares donde se bailaba, porque es como que necesitábamos un sonido grande. Y trabajé con Rodolfo Regunaga en la batería, muchas veces copiando todos los rasguidos que yo sé del chamamé en la guitarra, basándolo a la batería. Porque mi concepto es que si vos escuchás de un cuarteto uno solo de los instrumentos, tenés que estar sabiendo que ese está tocando chamamé, porque el bajo está haciendo tum, tum, tum, tum, o está haciendo tum, tum, tum, tum. Si escuchás la batería, que esté tocando, está tocando chamamé. En la batería, Rodolfo Regunaga, en el bajo, el Pato Batalla, en la guitarra, Ángel Dávila. En Porto Alegre grabamos este disco en el año 1986. Vamos a comenzar con El Toro.

0: Ahora voy de tu mano, una melodía de Rodolfo Regunaga, y yo le puse letra. Andábamos por Entre Ríos, los dos, pensando en el amor, en la libertad que te da el amor, en las alas que te pone el amor, y escribimos este chamamé que se llama Voy de tu mano, ahí cerca de Gualeguaychú.
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El disco Como el Agua Clara grabamos en el año 1986 en Río Grande do Sul, en Porto Alegre. Y tenía yo un gran agradecimiento por los brasileños y escribí un shotis que se llama Río Grandense, dedicado a los nacidos en el estado de Río Grande do Sul. Ahí son los gaúchos que tocan mucho chamamé. Luis Carlos Borges está ahí. Y hice un arreglo misturando el recuerdo que yo tenía del samba brasilero cuando vivía en Curuzucatiá y escuchaba con el shotis. Entonces se hace una mezcla linda por ahí. En un momento va a escuchar usted la batería que hace con dentro del shotis. Río Grandense.

Por esos años, en el año 1986, estaba haciendo la música de una película con León Gieco. La película se llama Perros de la Noche, de Theo Kofman. Hicimos la música con León y este es el tema principal, que la grabamos con una orquesta de cuerdas, dirigida por Gabriel Senés.

León Gieco. La película se llama Perros de la Noche, de Theo Kofman. Hicimos la música con León y este es el tema principal que la grabamos con una orquesta de cuerdas, dirigida por Gabriel Senés.

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Este chamamé se llama fusión. Era una época en que se hablaba mucho de la fusión, de cómo fusionábamos las músicas, las formas de tocar que teníamos nosotros. Nos juntábamos con Rodolfo Mederos, con los trovadores, con Pedro y Pablo, con Raúl Porchetto, con León. Entonces yo escribí un chamamé que se llama Fusión.

de esos años, 1986, es El cielo del albañil, que escribimos con Teresa Parodi. Aquí está la versión. Cantan Rodolfo Regunaga a dúo con el Ángel Dávila.

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4: Soy Antonio Tarragorros. Somos los chamameceros. Sin Ley, que es un chamamé que compuse en esos tiempos, dedicado al gauchito Gil, y toca conmigo Renato Borghetti, que es un gran acordeonista brasileño.

En la época que escribíamos canciones de los oficios, con Juan Genaro González Bedoya, Pocho Roche, Marilí, Morales Segovia, estamos haciendo todo un relevamiento del lenguaje con que se escribían las canciones en Corrientes. Que por lo general se evitaba hablar en las canciones como habla el hombre todos los días en Corrientes. Nosotros incorporamos a la poesía eso porque es poesía pura el hablar de la gente. Pocho había hecho una canción con Juan Genaro González Bedoya que hablaba de un pescador. Era preciosa la canción. Un poco celoso porque le había dado González Bedoya a Pocho para que le ponga la música. Una letra de un pescador que era preciosa porque yo le había tocado la oreja a Juan Genaro González Bedoya diciéndole, mirá, nosotros estamos teniendo éxito porque escribimos canciones sobre oficios que nadie escribe. Pero hay que ver si le escribimos una canción a un pescador. Todos los que se arriman al río se alucinan con el oficio del pescador y escriben una poesía impresionante. Y Cacho González Bedoya escribió una sensacional de un pescador que se había muerto. Se llama Don Delfino Maidana. Les cuento esto, perdónenme la digresión, pero creo que vale la pena. Miren cómo dice la muerte del pescador González Bedoya. Si viene desbocado el viento norte, te siento en el remanso a la partida. Tus manos prolongándose en los remos para abrazarse al agua que se agita. Hay una isla que está frente a Itatí que se llama La Pacurí. Ahí entra el sol. Escuchen esto. Allá en La Pacurí, como un regazo, recuesta su cabeza azul del día. Miren cómo dice la muerte. Don Delfino Maidana, por tu río, un cardumen de estrellas agoniza. Está en el cielo. Don Delfino Maidana, por tu río, un cardumen de estrellas agoniza. Le puso la música a Pocho. Y es un tema precioso. Yo me quedé medio con rabia y como soy medio discutidor, cuando nos reunimos de nuevo, le dije, mira, es preciosa la canción, pero creo que nos está faltando una relación mística con el río. Porque en todas las religiones del mundo hay un río sagrado, que tenga una relación de un inmenso respeto, casi que sea un sacerdote del río. Y dijo González Bedoya, yo lo conozco, se llama Jeró. Entonces me llevó a mí para que yo lo conozca, y yo lo conozco y yo le hago un chiste a Jeró. No, para hacerme el simpático, ¿no? Entonces le digo, Jeró, ¿cómo le va? ¿Cómo está, Antoñito? Dice, mire, Jeró, dice, así que usted es pescador. Y más o menos, porque en realidad él no era pescador, era como transportista del río. Como si fuera un fletero, pero con canoa. Entonces iba al Paraguay, traía cosas. A veces traía también pescado, pero no era pescador él. Y tenía un gran respeto por el río. Porque me contó González Bedoya que Jeró no dejaba que orinen al río desde la canoa, por ejemplo. Porque era una falta de respeto. Entre otras cosas, ¿no? Retomando lo que decía, para hacerme simpático, le hago un chiste. Le digo, ¿cómo está, Jeró? Mucho gusto de conocerlo. Me dijeron a mí que gracias a ustedes, los pescadores, el único bicho que crece después de muerto es el pescado. Claro, porque el pescador pesca un pescado y muestra con la mano el doble de lo que era el pescado cuando lo cuenta. Y me mira Jeró con una ternura, como con pena, con lástima de mí, y me dice, Antoñito, delante del río no se miente. Me sentí un estúpido. Pasa el tiempo y no habíamos hecho ninguna canción con Cacho. Y yo ando caminando por las calles de Corrientes después de 2 años, 3 años, caminando a la mañana, muy temprano, 6:30, 7 de la mañana, por la calle principal de Corrientes, por la calle Junín, y por la vereda de enfrente veo que viene Juan Genaro González Bedoya, Cacho, y se cruza la vereda como si no hubiéramos visto ayer, no veíamos hace 3 años. Y mete la mano en el bolsillo y me dice, Antoñito, chamigo, menos mal que te encuentro, me dice, se fue Jeró. Me dice, no le podemos dejar morir, ponele música, me dice, acá tengo unos versos. Y así nació este rajido doble, que se llama Jeró. Grabado en 1986.

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3: Soy Antonio Tarragorros, somos Los Chamameceros. ¿Viste cuando tenés la sensación cierta de que la mujer que amás te está por patear, se está terminando esa relación? A vos a lo mejor te pasa un poco lo mismo. Siempre una separación es trágica. Bueno, yo tenía esa sensación adentro mío. Y efectivamente después pasó. Hice una canción que se llama Tu Recuerdo Amado. Estaba lejos de mi compañera en Porto Alegre. Estuve un mes grabando este disco con los músicos brasileros, estudio brasileño. Y el segundo o tercer día me salió esta canción que se llama Tu Recuerdo Amado. No completa, sino la melodía y algunos pedazos de la letra. Y la iba haciendo con el correr de los días. Y siempre, ¿cómo va la canción? Me preguntaba Borges y me preguntaba Deio Escobar, que es un gran guitarrista brasileño que toca ahí con nosotros la guitarra eléctrica en este disco que se llama Como el Agua Clara. Entonces me pidieron que la cante en el estudio, a ver cómo sonaría para armar un arreglo encima. La canté un poco bajo porque no busqué el tono que me quedara cómodo, sino como me estaba saliendo. Y hubo un clima así de mucha emoción en todo el estudio y quedó, porque lo habían grabado. Y después de ello le puso una guitarra eléctrica encima, con acordes así muy suaves. Piense usted que fue un momento de una gran comunión entre amigos y de un sentimiento que es común a todos, a usted que está escuchando también. Y la canción se llama Tu Recuerdo Amado.

cantar aquí con nosotros un querido amigo, un autor y compositor que vivió algunos años en la Argentina, muy amigo de León Gieco, que se llama Raúl Elvanger. Es autor de esta canción que se llama Pialo Gisangi, que es el lazo de sangre. Es una canción muy famosa en toda la zona gaúcha. Acá hay una especie de traducción al castellano que le hace Rodolfo Regunaga, y después canta también este gran amigo Raúl Elvanger.

De 1988 es este disco que se llama Sudaca. Sudaca es la manera despectiva con que nos nombran a nosotros en España. Este es un sudaca, un sudamericano de quinta, quiere decir eso. Aquí toca el bajo Humberto Lafata, con su sonido tan particular y con tanto swing. Un compuesto, yo les hablé aquí de lo que es el compuesto, una narración en versos muy a la española, muy al romance, muy al estilo del romance español, como escribían Góngora, García Lorca, ese tipo de medida de versos. Esto lo escribimos con Teresa Parodi, se llama Compuesto del Jacinto y de la Juana. Y aquí toca el bandoneón, al final, porque es una cosa así muy tanguera, Walter Ríos, que es un gran bandoneonista rosarino. Compuesto el Jacinto y la Juana.

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0: datos, consejos, curiosidades. Para saber más del agua, fuente de nuestra vida. Las diversas funciones que un organismo puede realizar determinan su cantidad de agua. Un cuerpo humano tiene entre un 60 y un 70% de agua, una planta hasta un 90%, y una medusa entre los 94 y un 98%. Un mensaje para saber más. Agua, fuente de nuestra vida.
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1: Grandes frases para alimentar el alma. Dijo Jorge Luis Borges: he cometido el peor pecado que uno puede cometer. No he sido feliz. Fue una frase célebre para crecer.
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